Acabamos de escuchar la Serenata para cuerdas en Do mayor, opus 48, de Piotr Ilich Tchaikovsky. Interpretaba la Orquesta de Cámara Orfeus. Escuchemos ahora Una noche en el Monte Calvo, de Modesto Mussorgsky, en una transcripción de Konstantin Chernov, interpretada por Simon Terchevsky en piano.

0: Escuchamos Una noche en el Monte Calvo, de Modesto Mussorgsky, en transcripción de Konstantin Chernov y versión de Simón Terchevsky.
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0: 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Ahora les ofreceremos 7 canciones populares españolas de Manuel de Falla, en un arreglo que interpreta Alison Balmson en trompeta junto a la Sinfónica de Gotemburgo.

0: Escuchábamos siete canciones populares españolas de Manuel de Falla, en un arreglo interpretado por Alison Balmsom junto a la Orquesta Sinfónica de Gotemburgo.
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4: Muy buenas noches, queridos auditores y auditoras. Un gusto saludarlos y darles la bienvenida a una nueva edición de Radio Beethoven a la Carta. En este sábado 8 de agosto, nos acompañan con sus pedidos Denise junto a su hijo Félix, Joel Marín Bugueño, Héctor Sosa Polman y Cristian, que nos escribe con una dedicatoria. Comenzaremos el programa con Denise y Félix, a quienes saludamos con mucho cariño. Continuamos hoy con el recorrido que empezamos la semana pasada. Las tres piezas de Beethoven con que abre cada edición de Radio Beethoven a la Carta. Y partimos con una fe de erratas, Félix, porque el sábado pasado te dijimos que la segunda era el cuarteto de cuerdas número 12 y en realidad es el número 13. Un cuarteto de cuerdas es una agrupación de cuatro músicos, usualmente dos violines, una viola y un violonchelo. Este que escucharás esta noche es de los llamados últimos cuartetos de Beethoven o cuartetos tardíos, y es una obra un poco extensa, así que presta atención al segundo movimiento, el más breve de todos y el que abre nuestro programa. Lo interpreta el cuarteto italiano.

0: Era el cuarteto de cuerdas número 13 en si bemol mayor, opus 130, de Ludwig van Beethoven, en la interpretación del cuarteto italiano. La segunda de las tres piezas con que abrimos cada programa, Félix. Nos queda una para la próxima edición.
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1: Seguimos el programa con nuestro auditor Joel Marín Bugueño, a quien agradecemos que nos siga escribiendo y que esta vez nos pide dos obras. La primera, la obertura del Festival de Pascua Rusa de Nikolai Rimsky-Korsakov, construida sobre cantos de la liturgia ortodoxa. El compositor la dedicó a la memoria de Modesto Mussorgsky y Alexander Borodin, sus compañeros en el Grupo de los Cinco, el círculo de compositores que se propuso dar a la música rusa un lenguaje propio, distinto del que se enseñaba en los conservatorios de tradición alemana. Ambos habían muerto poco años antes, y esta obertura fue el homenaje de Rimsky-Korsakov a ese proyecto compartido. La escucharemos en la versión de la Orquesta Filarmónica de Viena, dirigida por Seiji Ozawa.

0: Escuchábamos la obertura del Festival de Pascua Rusa, Opus 36, de Nikolai Rimsky-Korsakov, en la interpretación de la Filarmónica de Viena bajo la dirección de Seiji Ozawa. Esta es la primera de las dos obras que nos pidió nuestro auditor, Joel Marín Bugueño.
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0: Continuamos esta edición de Radio Beethoven a la carta con la segunda petición de nuestro auditor Joel Marín Bugueño. Se trata de la 6 Humoresque para violín y orquesta de Jean Sibelius, obra de encanto singular en la que el compositor demuestra los resultados, ya en su máximo esplendor, de esa búsqueda de una identidad nacional que abordamos la semana pasada con sus impromptus para piano Opus 5. La escucharemos en la interpretación del violinista Leonidas Cavacos y la orquesta de cámara de SPU, dirigida por Juhani Laminaki.

0: De Jean Sibelius eran las seis humoresques para violín y orquesta, opus 87 y 89, en la interpretación de Leonidas Kavakos en violín y la orquesta de cámara de Espoo, que dirigió Juhani Lamin-Mekki. Esta fue una solicitud de nuestro auditor, Joel Marín Bugueño.
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1: Nos escribe ahora Héctor Sosa Polman, auditor de La Serena, quien nos propone el concierto para piano número 2 de Piotr Ilich Tchaikovsky y nos comenta que es bastante menos conocido que el primero, pero muy agradable de escuchar. Coincidimos con él y esta noche seguiremos esa misma línea con otro concierto poco frecuentado. Escucharemos el de hoy con el pianista británico Peter Donahue, que se dio a conocer al obtener el segundo lugar en el concurso Tchaikovsky de Moscú el año 1982 y que desde entonces ha desarrollado una carrera muy ligada al repertorio ruso. Lo acompaña la Orquesta Sinfónica de Bournemouth que dirige Rudolf Borshay.

0: Acabamos de escuchar el concierto para piano número 2 en sol mayor opus 44 de Piotr Ilich Tchaikovsky. La interpretación estuvo a cargo de Peter Donohue junto a la Orquesta Sinfónica de Bournemouth que dirigió Rudolf Borsche. Fue un pedido de nuestro auditor Héctor Sosa Polman.
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0: Y cerraremos la noche en Radio Beethoven a la carta con Cristian, que nos escribe a través de nuestro Instagram, @RadioBeethovenFM. Nos escribe con un propósito muy preciso. Quiere que su amigo Andrés escuche el concierto para piano de Antonín Dvořák. Cristian tiene razón en que es muy poco conocido y coincidimos también con él en que la versión que nos propone es particularmente interesante. Él propone la de Sviatoslav Richter junto a la Orquesta Sinfónica de la Radio Baviera que dirige Carlos Kleiber.

0: Era el concierto para piano en sol menor opus 33 de Antonín Dvořák en la interpretación de Sviatoslav Richter y la Orquesta Sinfónica de la Radio Baviera que dirigió Carlos Kleiber. Fue un pedido de nuestro auditor Cristian para su amigo Andrés. Recuerda que siempre puedes escucharnos en vivo o en diferido a través de www.beethovenfm.cl. De esta forma, cerramos Radio Beethoven a la carta de esta noche de sábado. Agradecemos a Denise, Félix, Joel, Héctor y Cristian por la música compartida hoy. Como siempre, los invitamos a enviar sus preferencias musicales al correo auditores@radiobeethoven.cl o a nuestro Instagram, Radio Beethoven FM. Esperando sus pedidos musicales, nos despedimos y nos reencontraremos el próximo sábado. Muy buenas noches.
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Buenos días. Vamos a escuchar obras de Paolo Lorenzani, comenzando con Antífona para la Virgen. Interpreta el conjunto Concierto Espiritual, conducido por Hervé Niquet.

Escuchábamos Antífona para la Virgen de Paolo Lorenzani. La interpretación fue de Conjunto Concierto Espiritual, conducido por Hervé Niquet. Vamos a continuar con Motete para la Elevación de Lorenzani.

Escuchaban Motete para la elevación de Paolo Lorenzani. Enseguida, el conjunto Concierto Espiritual, dirigido por Hervé Niquet, interpreta Motete para todos los tiempos con Sinfonía de Paolo Lorenzani.

Escuchábamos Motete para todos los tiempos con sinfonía de Paolo Lorenzani en la interpretación de conjunto Concierto Espiritual. A continuación, Diálogo de Jesús y su alma. Motete a cinco voces de Lorenzani.

se escuchaba Diálogo de Jesús y su alma, motete a cinco voces de Paolo Lorenzani, en la interpretación del conjunto Concierto Espiritual, conducido por Hervé Niquet. Finalmente, motete para los confesores a cuatro voces con sinfonía de Lorenzani.

Completando el programa, escuchábamos Motete para los Confesores, a cuatro voces con sinfonía, de Paolo Lorenzani. La interpretación estuvo a cargo del conjunto Concierto Espiritual, conducido por Hervé Niquet.

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2: Escuchemos en primer lugar Stenka Razin, opus 13, de Alexander Glazunov. Interpreta la Orquesta Nacional Escocesa, dirigida por Neeme Järvi.

Escuchábamos Stenka Razin, opus 13 de Alexander Glazunov. La versión fue de la Orquesta Nacional Escocesa, conducida por Neeme Järvi. Continuaremos con el concierto para dos violines, cuerdas y continuo en re menor, 1043 en el catálogo de obras de Johann Sebastian Bach. Los intérpretes Zino Francescatti y Regi Pasquier, junto a las cuerdas del Festival de Lucerna, dirigidas por Rudolf Baumgartner.

Escuchábamos el concierto para dos violines, cuerdas y continua en re menor 1043 en el catálogo de obras de Johann Sebastian Bach. Interpretaban Zino Francescatti y Reggie Pasquier junto a las cuerdas del Festival de Lucerna, conducidos por Rudolf Baumgartner. 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
1: Transmitiremos ahora el cuarteto para cuerda número 14 en re menor, Deutsch 810, de Franz Schubert, en una versión del cuarteto Emerson.

0: Escuchamos Cuarteto para cuerda, número 14 en re menor, Deutsch 810, de Franz Schubert, en una versión del Cuarteto Emerson.
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1: Continuamos con Murmullos del Mar, de la suite Colón, opus 35, de Víctor Herbert, en versión de la Sinfónica de la Radio Eslovaca.

Escuchamos Murmullos del Mar, de la Suite Colón, opus 35, de Víctor Herbert. Interpretaba la Sinfónica de la Radio Eslovaca. Ahora les invitamos a escuchar la sonata número 4 en la mayor de la colección El Pastor Fiel, de Nicolás Chedeville. Interpretan Irena Grafenauer en flauta, Brigitte Engelhardt en clavecín, Jörg Baumann en cello y Klaus Stoll en contrabajo.

0: Era la sonata número 4 en la mayor de la colección El Pastor Fiel, atribuida a Vivaldi y perteneciente a Nicolás Chedeville. Interpretaron Irena Grafenauer, Brigitte Engelhardt, Jörg Baumann y Klaus Stoll.
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0: Se transmitirá a continuación la Sinfonía número 5 en Mi Mayor, opus 177, subtitulada Leonora, de Joachim Raff. La interpretación estará a cargo de la Orquesta Filarmónica Eslovaca, dirigida por Urs Schneider.

0: Terminan de escuchar la Sinfonía número 5 en Mi Mayor, opus 177, Leonora, de Joachim Raff. Interpretaba la Orquesta Filarmónica Eslovaca, conducida por Urs Schneider.
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1: Ahora les ofreceremos Rossiniana número 1 de Mauro Giuliani sobre temas de óperas de Rossini. Interpreta Emanuel Rosfelder en guitarra.

0: Rossiniana número 1 de Mauro Giuliani sobre temas de Rossini interpretaba Emanuel Rosfelder.
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1: Y continuaremos con el Scherzo Fantástico, opus 25, de Josef Suk, en una versión de la Orquesta Filarmónica Checa, dirigida por Jiří Belohlávek.

0: Escuchamos finalmente Scherzo Fantástico, Opus 25 de Josef Suk. Interpretaba la Orquesta Filarmónica Checa, dirigida por Jiří Belohlávek. Ahora en Radio Beethoven viene Bach Santiago, la cantata del domingo que conduce Felipe Ramos Tacchi. Buenos días.
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1: Muy buenos días, estimados auditores de Bach Santiago, la cantata del domingo. Hoy programamos dos cantatas especialmente compuestas y pensadas para estas fechas. Se trata de las cantatas número 94 y 168. Was frag ich nach der Welt? ¿Qué me importa el mundo? Lleva el número 94 en el catálogo de las obras de Bach. Es una cantata del año 1724 para la ciudad de Leipzig, donde, como siempre, el texto es de autor desconocido, pero se utiliza un himno de la época que da título a esta cantata. Este himno es de Balthasar Kindermann. Se utilizan las estrofas literalmente, algunas ampliadas con nuevos textos y otras desarrolladas libremente. Esto es una novedad en el catálogo de las cantatas de Bach, puesto que muchas veces el texto es anónimo y se escribe de corrido y se usa literalmente, o otras veces se utiliza el texto bíblico, o si no, algunos autores inspirados ya derechamente como un libreto. Pero no es usual que el texto, que ya sea de autor desconocido, utilice distintos versos en la configuración de la cantata. Was frag ich nach der Welt es una cantata que expresa de distintas formas el contraste entre los placeres y los honores de un mundo que es engañoso y que es efímero, porque la vida es efímera. A los que se aferran, los que no se preocupan del alma. Y por supuesto, la dicha imperecedera solo es la que nos ofrece Jesús, si es que nos apoyamos en él con fe. Por supuesto, hay que dejar de lado la vanidad y el orgullo. En el primer número de la cantata, la flauta tiene un importante protagonismo y el coro, como siempre, va incorporando el coral línea por línea con la melodía en el soprano. Luego, un aria del bajo, solamente acompañado con el bajo continuo, en unas notas rapidísimas y algunas figuras que se van repitiendo permanentemente, es decir, como un ostinato, que pareciera describir esta fugacidad y lo efímero del mundo. Luego, un hermoso número con los dos oboes en el que el tenor comparte con el coral. Die Welt sucht Ehr und Ruhm. El mundo busca honor y gloria. Luego de ese largo coral compartido con una melodía hermosa, muy adornada, y que va compartido con los textos del recitativo del tenor, vendrá el aria de la contralto con la flauta solista. Es una atmósfera bellísima, pero tortuosa, como se ha descrito. Entre las vocalizaciones destacan especialmente las que acompañan a la palabra betörte, engañoso. Finalmente, el mismo dispositivo utilizado por Bach en el coral, con recitativo intercalado, pero esta vez en la voz del bajo, para dar paso al aria del tenor y luego una hermosa aria de la soprano. Es halt es mit der blinden Welt, que se aferre al mundo ciego. El coral, un coral largo de un texto muy inspirado, finaliza esta cantata en forma simple, armonizado a cuatro voces con el doblaje instrumental. Escuchemos entonces la cantata número 94. Was frag ich nach der Welt? ¿Qué me importa el mundo? En la grabación del ciclo Bach Santiago.

Esa era la cantata número 94. Was frag ich nach der Welt? ¿Qué me importa el mundo? En las voces solistas de Claudia Figueroa, soprano, Evelyn Ramírez, alto, Camilo Holguín, bajo, y Rodrigo del Pozo, tenor, quien codirigió al coro y orquesta Bach Santiago junto al concertino Gonzalo Beltrán en una grabación en vivo de agosto del año 2023. Continuamos con Bach Santiago, revisando las cantatas para estas fechas post-Trinidad. Ahora es el turno de la cantata número 168. Es una cantata muy recordada por su texto, que es de Salomo Franck, y que utiliza justamente una de las estrofas del himno de Bartholomäus Ringwald. Herr Jesu Christ, du höchstes Gut. Tú, Señor Jesucristo, altísimo bien. Se trata de la cantata Tue Rechnung, Donnerwort. Rinde cuentas, palabra tronante. Tal como dice el primer número del aria del bajo, con las cuerdas, palabra tronante que logra partir las rocas, palabra que hiela la sangre, rinde cuentas alma. El Evangelio es de Lucas y esta es una cantata del año 1725, está cumpliendo 300 años para la ciudad de Leipzig y para este domingo después de Trinidad. Comienza la cantata con la parábola del mayordomo, justo es en el Evangelio del día, donde la humanidad debe rendir cuentas del uso que hemos hecho de esta vida y del uso que le hemos dado a los bienes otorgados por Dios. Sin embargo, la humanidad ve con terror que hemos despilfarrado y, por supuesto, tenemos que enfrentarnos a este terrible juicio final. Si es que nos hemos apegado al Cordero durante nuestra vida, podemos tener acaso un aval. Comienza la cantata con el aria bipartita Tue Rechnung, Donnerwort, que proyecta con fuerza esta atmósfera de inquietud. Hay una figura específica de la música, unos tresillos que van rápidamente impregnando la partitura. Esto no fue algo trivial al momento de, digamos, armar la orquesta, porque se necesita que todas las partes vayan, ¿cierto?, al mismo tiempo, y requiere, obviamente, de mucho ensayo, pero se logró finalmente, a mi juicio, esta atmósfera de inquietud, de alarma. Por supuesto, la palabra más importante de toda esta área será Donnerwort, palabra tronante. Luego, un hermoso recitativo del tenor, la fantástica voz de Rodrigo del Pozo con los dos oboes. Es un recitativo muy inusual, porque está acompañado por el bajo continuo, como siempre, pero además con los dos oboes. Primero, simplemente unas notas largas de apoyo armónico, podríamos decir, pero luego tiene ciertas figuras descriptivas y se subrayan palabras como caer, montañas o relámpagos. Luego, un aria del tenor, se ve que Bach probablemente hubiera tenido un par de muy buenos tenores, porque la música en general de las cantatas para los tenores es bastante difícil, muy exigente. En esta área que tiene dos partes, la vocalización de la palabra alles, que es todo, se subraya, y también a las apariciones de la palabra Stahl y Demenstein, diamante y acero. Luego, un larguísimo recitativo del bajo en forma de exhortación, en recitativo seco, para dar paso al penúltimo número, un dueto de la soprano y la contralto. La armonización simple del coral, con el doblaje de las voces con los instrumentos, va a finalizar esta cantata con el siguiente texto. Fortaléceme con tu espíritu de alegría, sáname con tus heridas, lávame con el sudor de tu agonía en mis últimas horas y llévame un día, cuando quieras, en verdadera fe de este mundo, junto a tus elegidos. Escuchemos ahora la cantata número 168. Tue Rechnung, Donnerwort. Rinde cuentas, palabra tonante, en la grabación del ciclo Bach Santiago del año 2021.

Esa era la cantata número 168. Tue Rechnung, Tonelwort. Rinde cuentas, palabra tronante. En las voces solistas de Pilar Garrido, soprano, Evelyn Ramírez, alto, Patricio Sabaté, barítono, y Rodrigo del Pozo, tenor y codirector, junto al concertino Gonzalo Beltrán. Este concierto de Bach Santiago, de orquesta y coro Bach Santiago, fue grabado en vivo en el Templo Mayor de la Universidad Católica en agosto del año 2021. Para cerrar este programa, vamos a continuar revisando estos arreglos de corales de puño y letra de Johann Sebastian Bach para órgano solo en la interpretación magistral de Wolfgang Rübsam en un disco del sello Philips del año 1977.

0: Esas eran selecciones de algunos corales para órgano solo en la interpretación del año 1977 de Wolfgang Rübsam. Bach Santiago, la cantata del domingo, continúa la próxima semana. Quédese ahora en Concierto Estilo, luego con La Belleza de Cantar y al mediodía Oscar Olsen nos comparte guitarra. Hasta el próximo domingo.
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2: Buenos días. Como ha sido costumbre durante los últimos años, el programa Concierto Estilo se viste de gala para presentar a los ganadores de la décima versión del concurso Vittorio Cintolesi, Canciones para Niños y Niñas de Hoy, organizado por la Sociedad Chilena del Derecho de Autor, SCD. En cada una de las versiones de este concurso se han premiado a varias personalidades cultoras de la música infantil, cuyos temas luego forman parte de la producción Canciones para Niños y Niñas de Hoy, que ha lanzado hasta ahora 10 volúmenes. En esta décima versión del concurso, un jurado especializado seleccionó 8 canciones, las que fueron grabadas en un estudio profesional para luego formar parte del disco compilatorio que ya está disponible en plataformas digitales. Este 2026, el jurado estuvo formado por Víctor Arriagada, Camilo Cintolesi, Magdalena Matei, Soledad del Río y Rodrigo Osorio. Vamos entonces a los ganadores del volumen 10 del concurso Vittorio Cintolesi. La selección comienza con Ramón y Ramona, de Leo Fontecilla, canción trabalenguas que habla de dos ranas que son hermanas y cocinan un puchero juntas. Luego, Gustavo y Beatriz, El ratón y la lombriz, de Frank Jacquet, pequeño relato del diario vivir de dos amiguitos, un ratón y una lombriz, quienes llevan una vida tranquila y sin preocupaciones de esas como las que nos afligen a diario a nosotros los humanos, cosas como el dinero o lujos, muchas veces innecesarios. El tercer tema es Chanchito de Tierra, de Rubén Hernández, canción alegre con aires de joropo y chacarera, que puede combinar el canto, la danza y la coordinación con las palmas de los niños, con una reflexión, por un lado, sobre la curiosidad, el asombro y el respeto hacia la naturaleza. Finalizamos esta selección con ¿Qué sueñan los perros?, de Jorge Olivares y Pedro Gutiérrez, chamamé suave con elementos de samba, interpretada en un estilo de cantautor con instrumentación acústica. Narra en un tono amable para la mente infantil el amanecer y desayuno de un tutor y su perro, y la curiosidad por los sueños del animal, con el objetivo de desarrollar la empatía y el respeto hacia otras formas de vida en la primera infancia.

Escuchábamos Ramón y Ramona, de Leo Fontecilla, Gustavo y Beatriz, El ratón y la lombriz, de Frank Jacquet, Chanchito de tierra, de Rubén Hernández, y ¿Qué sueñan los perros?, de Jorge Olivares y Pedro Gutiérrez, ganadores del concurso de este año, Vittorio Chintolesi, Canciones para niños y niñas de hoy. Pero recordemos antes quién fue Vittorio Chintolesi. Arquitecto y compositor, Chintolesi desarrolló en forma paralela una amplia obra creativa, principalmente en la música y la escritura. Sus composiciones se destacan en diversos proyectos, desde obras de teatro, programas de televisión, comedias musicales y hasta conciertos. Es precisamente recordado por sus creaciones para el programa infantil Ping Pong y su participación en el movimiento de la Nueva Ola. Difundiremos a continuación una selección con otros 4 temas ganadores de la versión de este año 2026 del concurso organizado por la SCD. Comenzamos con Mi robotito, de Ricardo García, cuya letra habla de un pequeño robot construido con materiales simples como cartón, pegamento, tornillos y rueditas. Luego, María Luisa, de Magdalena Espinosa, canción del tipo acumulativa, la cual invita a la participación de los auditores, sumando instrumentos e ideas que pueden hacer de esta una canción de nunca acabar. Seguimos con Pajaritos, del dúo Medallita Solar, que es una canción que aborda la apreciación y el respeto por los pájaros que conviven con nosotros en las ciudades. Finalizamos la selección con Gira la jirafa, de Liro Milo, obra creada desde el juego de palabras y bailes de animales, una propuesta a un desafío entretenido de superar y que como recompensa te da algo entretenido para cantar.

0: Shakira.
1: Escuchábamos Mi Robotito, de Ricardo García, luego María Luisa, de Magdalena Espinosa, Pajaritos, del dúo Medallita Solar, y Gira la Jirafa, de Liro Mailo, ganadores del concurso Vittorio Centolesi, organizado por la SCD este año 2026. A continuación presentaremos una selección de los ganadores del año pasado de este concurso. Presentamos Neuromúsico, con el título Dos Estrellas, Los Hermanos Tempranillo, con En el Campo, Juan Cornejo, con La Gata y la Lluvia, Nicoleta Cedrani y Patricio Rojas, con el tema Pasa la Página, y finalmente Aerofónica, con Yo Vengo a Ser Amigos.

Eran los temas Dos estrellas, En el campo, La gata y la lluvia, Pasa la página y Yo vengo a ser amigos, de la versión 2025 del concurso Vittorio Chintolesi, Canciones para los niños y niñas de hoy. Para cerrar el espacio de hoy dedicado a este certamen, presentaremos una selección de temas de la tercera versión del año 2019. Entre los ganadores se incluyeron La Tati, Consuelo José, Huaypes Club, Carolina Nissen y Huachún, entre otros.

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0: Hemos escuchado una selección con los ganadores del año 2019 del concurso Vittorio Chintolesi, Canciones para Niños y Niñas de Hoy. Se presentaron las versiones de los años 2026, 2025 y 2019. Esta instancia organizada por la SCD reafirma el compromiso con la promoción de repertorios destinados al público infantil, reconociendo la importancia de contar con canciones que acompañen, inspiren y conecten a niñas y niños con la música chilena. Nos volvemos a encontrar el próximo domingo a las 10 de la mañana con los mejores cultores de la música infantil internacional. Muy buenos días.
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5: Hola a todos, bienvenidos a La Belleza de Cantar. Estamos muy contentos, como siempre, de recibirlos aquí en Radio Beethoven, en este espacio que gracias a Fundación Ibáñez Atkinson y Red Coral nos permite conocer quiénes son los protagonistas de nuestra música. Hoy nos vamos al escenario nuevamente. Vamos a conversar sobre lo que es la dramaturgia y la dirección escénica en ópera. Nos vamos a enfocar puntualmente en la ópera de Romeo y Julieta, que está próxima a estrenarse acá en el Teatro Municipal. Y para eso vamos a conversar con su director de escena, Alonso Torres. Alonso, bienvenido.
6: Sí, hola, hola, muchas gracias.
5: Muchas gracias. Gracias a ti por el tiempo de conversar con nosotros. Vamos desde el inicio, Alonso. Tú eres actor de formación.
6: Sí.
5: Cuéntanos un poquito años. ¿Cómo diste con la actuación como oficio, por qué llegaste a ella, y después cómo fue derivando tu carrera hasta llegar a la ópera.
6: Bueno, fue un poquito por casualidad, ¿eh? No era una profesión que yo había imaginado desde pequeño, por ejemplo, que iba a querer dedicarme. Al contrario, lo que sí sabía es que el cine me conmovía y me daba un lugar en el que me sentía muy cómodo. Entonces, en Barcelona, además, era una época donde el teatro estaba muy álgido y habían unos profesionales fantásticos que, no sé, andaba Peter Brook dando vueltas, el teatro de la complicité, el teatro de los sentidos, el teatro del silencio, como había una vida muy, muy profunda y muy interesante. Entonces, evidentemente, quería como de alguna forma incursionar en este mundo para conocer un poquito más el cine, pero para entrar empecé a entrar por el teatro y ya me fue conmoviendo, y evidentemente hay una forma muy diferente de enfrentarse al cine que al teatro, y empecé a encontrar compañías y grupos y fui como formándome de una forma muy libre. Vuelvo a decir, habían unos profesionales tan increíbles que uno podía aprender directamente las tablas con ellos, ¿verdad? Como, evidentemente, claro, aplicas estudios en aquella época. Habían un montón de lugares donde tú podías formarte Yo partí con una técnica que se llama Jacques Lecoq. De hecho, en mis primeros... Y empecé a encontrar compañías y grupos y fui como formándome de una forma muy libre. Vuelvo a decir, habían unos profesionales tan increíbles que uno podía aprender directamente.

0: En el 2001, si no me equivoco, de hecho eran de las primeras óperas que se hacían como streaming. Lo recuerdo perfectamente porque ese día esa ópera fue un caos. Y hicimos la Traviata con Richard Eyre y recuerdo que estaba la Svensson en aquella época. Y empecé como actor, de hecho, esa fue mi primera ópera en el 2001 y fue una experiencia fantástica. Y bueno, me dejó más o menos conmovido este arte hermoso que engloba tantas artes a la vez, ¿verdad? Como viniendo del teatro más básico y más simple, donde solo el cuerpo era la dramaturgia suficiente. Entonces, poco a poco fui metiéndome en ese mundo hasta llegar a Chile, donde desde el primer día en el 2007 ya participé de un montón de óperas hasta esta época. No sé, son como 20 años ahora en Chile, así
1: Claro.
0: que...
1: ¿Y qué fue lo que te llamó la atención de la ópera en términos de la actuación? ¿Qué pudiste comparar o te cautivó respecto de la actuación que solías hacer?
0: O sea, trabajar con la música en directo. O sea, tener la posibilidad de... Porque claro, en el teatro tardamos más tiempo además en generar obras porque prácticamente la dramaturgia y la música, el ritmo, ¿verdad? Lo hacen las palabras de los actores y lo encuentran con mucho más tiempo de ensayo. En la ópera, la música está escrita, el texto también, y además ya está escrito de una forma donde las emociones ya están ahí, ya tienen un ritmo. Entonces, la posibilidad de trabajar con libretos, con compositores, con textos tan bien escritos y con músicas que esconden tantos detalles que uno no se cansa nunca de descubrir, como me pasa ahora en Romeo y Julieta. Además, la posibilidad de trabajar con orquesta, trabajar con cantantes, como, no sé, es un lugar al que para un actor de calle o un actor de teatro a veces es un mundo muy lejano, ¿cierto? Entonces, tener la posibilidad de trabajar de actor y colaborar participando de una forma a veces invisible o sensible, donde uno, los comparsas, los figurantes colaboran mucho con la escena. Muchas veces son muy importantes, como es un oficio, de hecho, la gente no sabe que hay un oficio de comparsa y de figurante fantástico. De hecho, en el Teatro Municipal yo trabajo con compañeros que llevan 35 años, que han hecho todas las óperas, que tú los ves en escena y son un aporte fantástico y maravilloso. Entonces, ese lugar me conmovió mucho. Observar, estar, sentir, muy hermoso.
1: ¿Y qué pasó? ¿Cómo se dio tu llegada a Chile? ¿Cómo y por qué llegaste para acá?
0: O sea, mira, la verdad, tenía una compañía en teatro de Barcelona durante muchos años, porque te dije que había un montón de compañías, ¿verdad? Y de profesionales increíbles dando vueltas con los que uno, que están en los libros de estudio ahora mismo. Y de alguna forma me costaba un poco más interactuar con el mundo catalán, aunque yo evidentemente soy de allá, mi idioma es de allá, pero de repente empezaron a aparecer en cursos que fue haciendo, más de corporales, muchos seres hermosos latinoamericanos que me aportaban una forma más libre de crear. ¿Cómo lo diría? Claro, la creación colectiva es algo que viene de aquí. Entonces, de alguna forma, yo tenía mucha urgencia de aprender y de crear y de pensar sin tanto, sin que sea como si no tengo el foco, no hago las cosas, si no tengo la sala, no hago las cosas. Entonces, empezaron a aparecer algunas personas maravillosas a mi alrededor y empezamos a hacer compañía juntos. Y ahí empezamos a trabajar de forma colectiva, a ser protagonistas de las creaciones. Evidentemente, dos de ellas eran chilenas, un cubano, un colombiano, una venezolana, y la verdad es que de alguna forma era gracioso porque en Cataluña nuestra compañera era latinoamericana. Era muy, muy, muy bonito y esas hermosas personas me enseñaron muchas cosas y a los 30 más o menos tuve una pequeña crisis de qué hago aquí, me quiero mover, necesito viajar. De hecho, siempre estos inmigrantes latinoamericanos me habían dado una... Me parecían tan valientes y tan hermosos como en sus búsquedas y necesidades que siempre había deseado de alguna forma ser uno mismo, uno como ellos. Y a los 30, mira, justo había pensado dejarlo todo, empezar a viajar, ya había viajado antes, y una de ellas, Aida Moraga, venía al sur a ver a la familia de Chile y me dijo, ¿por qué no te vienes? Si esta Latinoamérica pequeñita en esta compañía te ha aportado tanto, quizá Chile te pueda aportar mucho más. Y
1: Claro.
0: fue así. Entonces me vine, llegué en febrero. Y luego decidí quedarme, fue inmediato. La ciudad me pareció que me iba a aportar muchas cosas que me hacían falta, que eran muy diferentes a Barcelona y a lo que había aprendido y así fue. Así que justo, casi, casi a la hora de llegar es cuando encontré el trabajo en la ópera haciendo, creo que fue Pan y Toro, si no me equivoco, de Emilio Sacchi, al que después le hice la asistencia de dirección. La vida es muy curiosa. Y ahí empecé.
1: Ah, o sea, llegaste a Chile directo a trabajar en el Teatro Municipal.
0: Prácticamente sí, no es porque me llamaran, era porque sabía que había una oportunidad y la aproveché de alguna forma y eso me dio la posibilidad de trabajar en otras cosas, crear una compañía propia y además poder tener de vez en cuando estos trabajos en este

0: teatro fantástico que 170 años de historia ya y que
1: Sí,
0: no se puede
1: y
0: perder.
1: ahora estás a cargo de la dirección escénica de la ópera Romeo y Julieta, que como dije en un principio,
0: Sí,
1: esta próxima estrenarse,
0: sí,
1: pero tú pasaste
0: sí.
1: por distintas partes y etapas en el teatro, ¿cierto? Cuéntanos un poquito esa cronología.
0: Sí, de hecho, los primeros años estuve haciendo óperas como actor y luego en algún momento, esas cosas que uno tiene de inmigrante, donde tienes que aprovechar todas las oportunidades, decidí que en vez de ser solamente como figurante, digamos, iba a quedarme a estudiar partitura mientras. Entonces les pedí a los directores y a los stage managers, recuerdo una hermosa Andrea Mihailovsky, y le dije, ¿sabes qué? Me apetece pasar partitura, permíteme ser reemplazo, observo la obra, pero mientras yo voy aprendiendo. Y también es verdad que uno es curioso, entonces en vez de estar en los descansos fumándote un cigarro en la puerta o descansando en la esquina, lo que hacía era me quedaba ahí y le preguntaba a los compañeros cómo dan las entradas, cómo cuentan esto, cómo funciona con el director de orquesta, de qué forma tratan a los artistas. Entonces me fui formando de a poquito y en estas últimas óperas, evidentemente me quedaba al lado de esta hermosa mujer, de Andrea Mihailovsky, y me dedicaba a estudiar la partitura. Hasta que un día, de casualidad, recuerdo que era no sé, el ensayo general o el estreno de una bohème, un maestro interno se puso enfermo y esta hermosa mujer me llamó y me dijo, esta es la oportunidad, entra. Y yo le dije, no, no, no, no, no, tengo miedo, no estoy preparado, muchas cosas. Pero en verdad hacía muchos años que ya estaba trabajando en la ópera, el oído estaba muy fino, todo lo memorizas muy rápido como actor. Así que me pasaron la partitura de bohème. Tuve, ¿qué? 5 o 6 horas de estudio en mi casa hasta el ensayo general o el estreno, ahora no recuerdo bien, y me fue muy bien. Me fue tan bien que dijeron, ¿saben qué? Te quedas. Así que empecé a trabajar de maestro interno en muchas, muchas óperas, y después de eso estaba Dominique Thomann en ese momento trabajando como subdirectora administrativa de la Filarmónica. Ella tenía que marchar a una gira, buscó un reemplazo, y bueno, tengo buena llegada con la gente porque me gustan mucho las personas y las entiendo bien y me encanta todo lo que hacen en el teatro. Así que estuve reemplazándola 3 o 4 meses, que no fue nada fácil porque me tocó una Lulú de Alban Berg, el organigrama de la orquesta, una gira al norte, o sea, fue como todo un aprendizaje de golpe y fue muy bonito, muy bonito. Y después continué de maestro interno hasta que hubo otra oportunidad y pude trabajar de coordinador del pequeño municipal, que es un lugar que me ha encantado desde el principio, porque de alguna forma me permitía poder acercar a los públicos más importantes para mí, que son nuestros pequeños, la ópera, la música y espectáculos familiares de calidad. Y eso, por ejemplo, me ha hecho muy, muy feliz porque además sigo trabajando de coordinador, además, pero voy viendo a los públicos crecer y ya te conocen.
1: Claro.
0: Entonces, se genera una cosa familiar, formativa, y además creo que una de las vocaciones del teatro municipal es la formación de públicos nuevos. Entonces, me ha ofrecido también mucho aprendizaje y también pude colaborar haciendo espectáculos, dramaturgias, y ahí sigo como ayudando a escoger y hacer espectáculos hermosos y no menores.
1: Sí, ahí vamos a ir ya, pero antes vamos a ir a escuchar un poquito de música. Para la
0: Vale.
1: primera tanda nos trajiste, vamos a escuchar cuatro cosas. Nos trajiste la balada de la Reina Mab, el del Invito tras Corsa y Gialora de la Traviata, el Es gibt ein Reich de Ariadna en Naxos y Che interminabile andar y viene de Don Pasquale. ¿Por qué escogiste esta música?
0: Bueno, pues porque todas significan algo para mí, porque muchas de ellas o la mayoría formaron parte de mi formación como actor en la ópera, porque algunas de ellas me hicieron trabajar con directores que me enseñaron muchas, muchas cosas, como Don Pasquale con Fabio Spárboli, o La Traviata fue la primera ópera que hice en el Liceu y que luego pude hacer aquí un par de veces más, ¿verdad? De hecho, en la última le hice la asistencia de dirección a Pancho Krebs, entonces hay como óperas que se repiten en mi vida y que me generan una emoción y que te sabes de memoria, entonces me significan mucho, mucho, mucho, mucho. Y bueno, Jessi Norman con Ariadna of Naxos es porque evidentemente, ver a esa mujer cantar esa parte musical con toda esa emoción, la gota de sudor, el llanto en los ojos, es como el lugar en el que a mí me gustaría recordar cada vez que quiera pisar el escenario.
1: Excelente. Vamos a oírlo y volvemos.

0: Bien, estamos de vuelta aquí en La Belleza de Cantar, conversando con Alonso Torres, actor, dramaturgo, director de escena, asistente director de escena y ahora pronto a debutar como director de escena propiamente tal en la ópera Romeo y Julieta que vamos a tener aquí en el Teatro Municipal. Antes de irnos a lo que nos vas a proponer en esa producción, Alonso, cuéntame un poco qué sientes, qué significa, porque es un paso nuevo, es tu debut como director de escena en
1: Sí,
0: ópera, ¿no?
1: es mi debut. Uno puede creer que como ha hecho muchas asistencias de dirección y ha trabajado en óperas de actor durante...

0: Esos cuatro dúos de amor, esos cuatro estados de amor, ¿verdad? Nos llevan a lugares tan hermosos que era como, había que agradecer también que la vida te ofrezca esta oportunidad. Así que le dijimos que sí a este Romeo y Julieta.
1: Y cuéntanos un poquito para que los auditores se hagan un panorama un poquito más claro. ¿Qué es lo que es dirigir escena? ¿Cómo se dirige escena en la ópera? Porque el autor es el director de escena ya. ¿Qué hace el director de escena? ¿Cómo se dirige la escena?
0: Mira, yo creo que cada director de escena debe tener sus fórmulas, ¿verdad? Yo me enfrento a la dirección, o sea, primero tienes, para mí, el estudio vital, una de mis pensamientos principales era no ocupar la partitura durante todos los ensayos, memorizar la letra, entender las emociones, conocer los personajes, que es lo normal que uno yo creo que debería hacer, y que ahora que estoy ejecutándolo es perfecto porque la partitura ya no la necesitas porque tienes las emociones y los cuerpos de los personajes en la cabeza. Entonces, luego conformamos un equipo bonito, ¿verdad? En este caso con Loreto Monsalve con el vestuario, con Antonieta Enríquez con la escenografía, Alejandro Fajardo con la iluminación, un teatro con unos talleres increíbles que te ayudan a empezar a saber que puedes imaginar un mundo que se va a construir. Las conversaciones entre todos se van dando de una forma muy fluida. En mi caso, todo es muy colaborativo. No soy muy claro, tengo una idea muy clara de lo que quiero. Luego otra cosa es ponerlo en la escena y que todo tenga coherencia. Hay una parte de eso que me importa, como la verosimilitud, el sentido, la emoción, no solamente lograr seguir la partitura paso a paso. Para mí tiene que ver un poco con dejarte llevar por las emociones, por la intuición, por escuchar lo que los demás también desean, necesitan, ¿no? ¿Qué es lo que sucede? De hecho, nos damos en esta ópera muchas licencias que después voy a explicar mejor. Pero enfrentarse a la dirección es un lugar bien particular y de decisiones. En mi caso, que debuto, ha sido también un lugar de muchos descubrimientos porque me he dado cuenta que tenía la capacidad de hacer hiperfoco. Normalmente yo tengo la cabeza en muchos panoramas, en muchas dimensiones, me fijo en todo, las personas, las emociones, lo que les sucede, mis compañeros de alrededor, como lo que desea el público, lo que deseo yo, lo que desea el teatro, ¿verdad? Ese lugar es muy particular. Pero no, me he dado cuenta que era capaz. Yo hablo de mi forma personal, evidentemente, no es algo que todo el mundo vaya a hacer, pero en
1: Claro.
0: cuanto a mi verdad, ¿verdad? Lo que me sucede, que lo interesante que puedo aportar aquí en esta conversación, es que me di cuenta que podía ser claro y conciso, que el estudio había valido la pena, que tenía toda la información en mi cabeza, que comprendía la tridimensionalidad de los personajes, que darles continuidad más allá de que en este caso, por ejemplo, Shakespeare tiene mucha claridad con sus versos y Gounod tiene mucha claridad de lo que hace al adaptarlos. Entonces, es muy lindo ver esos dos mundos más otras partituras existentes, ¿verdad? E intentar darle una coherencia a eso y también intentar que haya una continuidad con, por ejemplo, voy a ser más específico, Estéfano, Gertrudis, ¿verdad? O nuestro Mercucho. Como creo que hay personajes que en Gounod de alguna forma se alivianan, ¿verdad? Se vuelven mucho más educados, pierde un poco esta ordinariez o picaresca de los textos de Shakespeare que están exentos de decoración, ¿cierto? Y que tienen este doble sentido todo el tiempo. En Gounod son muy lindos, muy hermosos, un poco más aburguesados, ¿verdad? Y claro, uno tiene esa disyuntiva entre respetar perfectamente la partitura, ¿verdad? O ver qué pasa como en otros mundos. Por ejemplo, personalmente el tema de lo maternal en escena me encanta. Hay un lugar ahí, origen, que tiene que ver también con mi historia, que es muy importante. Por eso a Gertrudis le doy cierta importancia en el Romeo y Julieta que quiero presentar. O Estéfano, sé que aparece en el mercado, ¿cierto? Bueno, en el duelo del tercer acto, pero yo quiero que aparezca desde el principio para darle continuidad porque el personaje me gusta, como o un Mercucho, ¿verdad? ¿Cómo lo presenta Shakespeare? ¿Cómo lo presenta Gounod? Para mí él es un oráculo, es un ser que ve más allá de lo que está sucediendo y de hecho por eso en esa escena de la Reina Mab, que tanto me gusta, aportamos una parte diferente que no quiero contar ahora mismo y que espero que el público le guste. Entonces, no sé, es muy interesante lo que significa tomar decisiones, ¿cierto? Imaginar cómo va a ser la coherencia en escena, organizar los ensayos para que tengan sentido, para que la gente se sienta cómoda. Hay algo en mí que tenía la necesidad de que fueran procesos bonitos, como emocionales, donde la gente fuera escuchada, donde pudiéramos generar una creación un poco más colectiva. A mí me encanta que en este caso que el director de orquesta me aporte, porque evidentemente hay cosas musicales que él ya sabe que van ahí y que quizá tú has pensado en otro sitio. Entonces creo que el trabajo colaborativo en escena, tanto con la administración del teatro, que están siempre

0: presentes, ayudando como los mismos figurantes de la escena o mi asistente de dirección o los mismos actores y actrices o figurantes o, por ejemplo, los coristas que llevan años, yo conozco un montón ahí que llevan 40 años trabajando y que ellos abren sus ojitos hermosos y tú puedes saber si vas por buen camino o por mal camino. Creo que es una suerte trabajar con ellos desde ese lugar. Me gusta.
1: Excelente. Y dentro de lo que nos puedes revelar, ¿qué nos vamos a encontrar en
0: A
1: esta
0: ver.
1: producción de Romeo y Julieta? A grandes rasgos, más o menos, para que nos pongamos así a tono.
0: Vale, yo creo que os vais a encontrar con teatro. Creo que me lo tomé de alguna forma, me lo tomé como, va a sonar un poquito como así, muy cursi, pero me lo tomé como que el teatro le regalaba a alguien del teatro una obra que podía darle al público del teatro. Eso fue es muy curioso, pero fue lo primero que apareció en mi cabeza. Lo acepto como regalo y también porque puedo poner mi sensibilidad y mi imaginario al servicio del resto, ¿verdad? Entonces, es una obra muy teatral. Siento que cada vez que más estudiaba Gounod y Shakespeare, más me daba cuenta de que esos versos, ¿verdad? Que la gente los dice en el teatro de una forma muy estipulada, ¿no? Romeo, no. Guardan misterio, guardan sensibilidad, guardan verdad. Está lleno de matices, de detalles, como los personajes, los textos. Entonces, creo que hay un lugar ahí que me gusta muchísimo de aportar. Entonces, pensé que si los versos de Shakespeare estaban exentos de decoración, el teatro debería también hacer lo mismo. Entonces, de alguna forma, rescato un poco ese esqueleto de las palabras como el esqueleto de la escena. Me gusta esa pared del fondo escondida de cemento con esa puerta de entrada de escenografías que nadie nunca ve. Me gustan los laterales de la escenografía, del escenario en sí, donde ves las poleas, porque es un teatro que se construye a mano, no hay un botón donde se mueven las cosas. Y eso el público no lo sabe. Cuando se mueve una escenografía hay cuatro o cinco tramoyas, utileros hermosos que llevan años y que empujan de una forma sensible y hermosa la escenografía. Entonces, yo alguna vez creo que fue en la Tilena en Argel, si no me equivoco, en el último, en el finale del primer acto, acababa volando con un globo de helio y eran unas personas que estaban con un arnés empujando. O sea, yo quería mostrar eso. Tanto así que para mí mi prólogo, que yo sé que es litúrgico, que es fúnebre, funesto, ¿verdad? Para mí, esa liturgia tiene que ver con la ceremonia teatral. O sea, me hacía mucha ilusión imaginar que todo el teatro. Todo, y hablo administración incluida, todo el teatro, era capaz de entrar en el prólogo a contar esta historia, a decir dos familias rivales, los Montesco, los Capuleto, ¿verdad? Ella apareció y él la amó. O sea, imaginaba a todos estos coristas que conozco de toda la vida aparecer en escena despojados de vestuario, ¿cierto? Y decirle al público, a sus familiares, a sus amigos, a los de siempre, esto es lo que os vamos a contar. Y empieza la fiesta y comienza la ficción. Y ahí todo cambia. Incluso la pared de cemento del fondo la iluminamos para que parezca un lugar histórico. Entonces, eso es lo que me apetecía de este espectáculo. Y lo otro es que también me gusta la idea de hacer continuidad con las escenografías, que se vean estos tramoyas que pasan y mueven todo, ¿verdad? Que no se cierre el telón, sino que todo se mezcle. Es un lugar que me hacía mucha ilusión. Es muy peligroso, yo lo entiendo, los cantantes tienen que cantar entonces muy delante, ¿cierto? Pero es tan lindo regalarle al público, y más con una obra de teatro como esta, con una partitura como la de Gounod, regalarle esa posibilidad, aunque sea lo que se puede permitir en el canto,
1: Claro.
0: evidentemente, de que vean cómo todo se desplaza, cómo se hacen los cambios en vez de cerrar el telón. Es tan lindo eso, encuentro que. A mí me encanta. De hecho, yo le dije al teatro, por favor, camarineras, vestuaristas, administración, todo el mundo, si alguien quiere entrar, tú mismo, Andrés, si alguien quiere entrar en el prólogo y ponerse detrás mientras los coristas cantan esa parte y observar lo que sienten todos a la hora de que el público los observe y estén ahí abiertos sus ojitos para ver la magia del teatro. No sé si lo voy a conseguir, esa parte final, pero estoy intentándolo y creo que eso es muy, muy, muy, muy bonito de aportar. Como el teatro es para todos. Y todos lo necesitamos. Y me
1: Oye,
0: encantaría que ustedes pudieran pasar por ahí.
1: con el entusiasmo que lo cuentas, ya dan ganas de que parte luego esto.
0: Sí, ahora ya. El jueves bajamos a escenario. Estoy muy nervioso.
1: Ya, ya queda poco. Vamos a la música. Vamos a la
0: Sí.
1: última tanda de música. Ahora vamos a oír, lo trajiste, O Giovinetto, Grazia, Grazia, de Turandot, Un bel dì vedremo, de Madame Butterfly, y Pace Pace, del acto 4 de La Fuerza del Destino. ¿Por qué esto?
0: ¿Por qué?

0: Te lo cuento.
1: Sí.
0: Mira, Turandot es porque de las primeras óperas que hice en el teatro y que fue con Roberto Oswald. Y la verdad es que trabajar con Roberto Oswald era como Matrix. Era un caballero inteligentísimo, generoso, empático, sentado en su platea, mirando de lejos, moviendo sus manitos, y en 2 segundos había organizado todos los cuadros del espectáculo. Era una lección magistral de alguien realmente un hacedor de ópera increíble. Y también porque justo la pieza que escogí es porque él decidió que yo hiciera el Príncipe de Persia. Entonces, ese momento donde le cantan a él, que es tan hermoso, fue como de los primeros momentos donde yo sentí todos los ojos mirándome en la ópera. Y me permitió además tener emoción, no ser solo un ser estoico que camina hacia la muerte, ¿verdad? Me permitió moverme, lamentarlo, llorarlo, desplazarme. Fue una emoción muy grande. Y ahí es de los recuerdos que tengo más grandes de él. También tiene que ver con ese momento muy particular que era bello. Y también porque prácticamente aquellas personas que estaban en esa ópera se convirtieron en amigos hasta la actualidad. Y de eso, una de ellas, que es Ingrid Rivera Carbo, que es la persona que me hace la asistencia de dirección. Entonces fue un momento que me regaló, uf, o sea, le dio todo el sentido a estar haciendo esta inmigración en este país, que a veces esta capital puede ser muy hostil, pero la ópera, el teatro me daba todo el sentido del mundo para poder estar aquí. Luego Butterfly, obvio, es porque tuve la fortuna de trabajar con Verónica Villarroel. Y fue un golpe de generosidad, de locura, de sentido, de pasión. De hecho, debo decir que cuando me dieron la opción de hacer Romeo y Julieta, pensé, si yo quiero hacer un proceso, me gustaría hacer un proceso como el que ella hizo. Desde ese lugar tan abierto y tan generoso de alguien que viene de vuelta y que sabe lo que hace. Y también, claro, es verdad que la música de Butterfly es preciosa, pero ella escogió momentos muy bellos, como que no tienen precio. Y que me los guardo en el corazón y ojalá se repita esa posibilidad de hacerle la asistencia de dirección a esa mujer tan bella. Y luego el Pache Pache, en verdad esto es muy particular y es porque en este espectáculo de La Forza yo estaba haciendo de maestro interno y estaba en el lado de Tenderini, que es donde entraba y salía la cantante que estaba haciendo ese rol, que es Oxana Sequerina. Fascinante, porque pasó que yo ya había trabajado en dos óperas antes, creo que fue Don Giovanni y Norma, y luego creo que llegó esta. Y evidentemente esta mujer fantástica había evolucionado su voz un montón. Y de alguna forma, en ese día que estrenó su Pache Pache entre el público, delante del público, ella lo cantó de tal forma, desde un lugar tan bello, que bueno, de hecho el teatro se hizo en silencio, ¿verdad? Los tramos ya se detuvieron, todo se detuvo con esta mujer cantando el Pache Pache, su Maledizione, y yo tuve la sensación de que ella estaba descubriendo esta voz hermosa de alguna forma, y yo estaba descubriendo un artista. Y recuerdo que además terminó de cantar y vino corriendo al lateral y me dio un abrazo llorando, y como no entiendo, no entiendo, es como, chica, te lo ganas. Como es que este trabajo es muy hermoso y mueve pasiones y a mí me emociona. Entonces, por eso escogí el Pache Pache, porque ese lugar también me hace recordar por qué quiero trabajar en esta profesión.
1: Excelente. Vamos a oírlo y volvemos.

0: Bien, amigos, así hemos llegado al final del programa de hoy. Alonso, muchísimas gracias por haberte dado el tiempo de conversar con nosotros, por compartir toda tu experiencia, tus historias, tu vida, finalmente. Y toy. Invoca
1: Sí, muchas
0: Lupo.
1: gracias.
0: Mierda, mierda, como se dice siempre.
1: Muchas gracias por esta invitación. Me hiciste recordar un poquito cómo me dais energía para poder ahora enfrentarme a bajar al escenario esta semana y enfrentarnos al estreno de esta obra maravillosa que espero que vengan todos a ver.
0: Excelente, así será. Muchas gracias a los auditores que nos acompañaron hoy. Los dejamos invitados, como siempre, para el próximo domingo en una nueva edición de La Belleza de Cantar.
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1: Hola, muy buenas tardes. Estamos listos para dar inicio a una nueva edición de Guitarra, aquí en Radio Beethoven. La semana pasada anticipamos la noticia del concierto en el cual participará el prestigioso guitarrista Romilio Orellana, profesor de la Facultad de Artes de la Universidad de Chile y cofundador de la Fundación Guitarra 21. Como ya estamos muy cerca de la fecha, es solo en unos días más, vamos a la información completa. La Dirección de Extensión Cultural de la Universidad Andrés Bello invita a disfrutar del concierto Serenata Italiana, una velada dedicada a la guitarra y el repertorio italiano, protagonizada por la camerata UNAB y el destacado guitarrista chileno Romilio Orellana. Bajo la dirección del maestro Santiago Mesa, este encuentro ofrecerá un recorrido por algunas de las obras más representativas de la tradición musical italiana. El programa incluye L'Olimpiade de Domenico Cimarosa y Danzas Antiguas y Arias, suite número 3 de Ottorino Respighi, inspirada en la música renacentista y barroca italiana. Estas obras servirán de marco al concierto para guitarra y orquesta de Mauro Giuliani, uno de los grandes compositores guitarristas de la primera mitad del siglo XIX. Y la camerata UNAB acompañará al destacado intérprete Romilio Orellana en esta obra. La cita será el miércoles 12 de agosto a las 20 horas en el campus Casona de las Condes. Para entradas y mayor información, visite la página cultura.unab.cl. Romilio nos visitó en abril pasado para estrenar su más reciente grabación, dedicada a las 5 tonadas Fantasía del excelente compositor y guitarrista chillanejo Patricio Enríquez. En esa ocasión, por razones de tiempo, mostramos 4 de las 5 obras. Nos faltó en esa oportunidad la número 3, que vamos a presentar ahora mismo. Tonada Fantasía número 3 de Patricio Enríquez, tocada por Romilio Orellana.

Hemos escuchado la tonada Fantasía número 3 de Patricio Enríquez, interpretada por Romilio Orellana. Grabación realizada a comienzos de este año en el Santuario Sónico por el ingeniero de sonido Juan Pablo Quesada. Y sigamos ahora con la quinta de este grupo de piezas, que lleva como título Gran Tonada Fantasía. El autor Patricio Enríquez, el intérprete Romilio Orellana.

bajo la guía del profesor Thomas Patterson y ha ganado importantes premios internacionales. Es además director del Departamento de Música de la Universidad Federal de Santa María, Río Grande do Sul, Brasil. Como cuando hicimos la entrevista, mostramos diversas grabaciones, solo pudimos presentar el primer movimiento de su versión del Concierto del Sur de Manuel Ponce, que es una belleza. Pero prometimos que pronto difundiríamos el concierto completo. Y eso es lo que vamos a hacer ahora. Es un registro espléndido de la final de la competencia internacional de guitarra Francisco Tárrega en Benicàssim, España. Esta fue la versión 42 en el año 2008. Aquí tenemos a Renato Serrano junto a la Orquesta Cambra 20, dirigida por Víctor Lemco. El Concierto del Sur es considerado uno de los mejores que se hayan escrito para guitarra y orquesta y data de 1940. El estreno se realizó al año siguiente en Montevideo. Sus movimientos son allegro moderato, andante y allegro moderato e festivo.

0: Renato Serrano, junto a la Orquesta Cambra 20, bajo la dirección de Víctor Lemco, interpretaba el Concierto del Sur de Manuel Ponce, grabación de la final de la competencia internacional Francisco Tárrega en Benicàssim, España, en 2008. Renato es profesor y director del Departamento de Música de la Universidad Federal de Santa María, Río Grande do Sul, Brasil. Antes de despedirnos, les recordamos que la Serenata Italiana, así se llama la velada musical, en la cual Romilio Orellana tocará el concierto Opus 30 en La de Mauro Giuliani, junto a la camerata UNAV, que dirige el maestro Santiago Mesa, se realizará en unos días más, el miércoles 12 de agosto a las 20 horas en el campus Casona de las Condes. Para entradas y mayor información, visite la página cultura.unav.cl. Y ahora sí nos despedimos. José Oplustil y Oscar Olsen les agradecen la compañía. Los dejamos cordialmente invitados para el próximo domingo, a esta misma hora, aquí en Radio Beethoven. ¡Chao!
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5: Buenas tardes. Para hoy hemos preparado música de cuatro grupos que se desarrollaron en la década de 1970 y principios de la década de 1980 en Chile, cultores del movimiento conocido como Canto Nuevo. Muchos de los solistas y grupos chilenos de la época encontraron el apoyo necesario para su difusión gracias al sello Alerce, en un principio a través de discos de vinilo y luego cassettes. El primer grupo que revisaremos es considerado como uno de los primeros continuadores de la nueva canción chilena. Nos referimos a Ortiga, que nació en el año 1974. El conjunto logró su éxito tanto en sus temas instrumentales como en los vocales. Hoy les ofrecemos temas del segundo y tercer disco del grupo Ortiga, del año 1979 y 1980 respectivamente. La selección incluye Mocito que vas remando, Cantando por amor, De terciopelo negro y Morrocoy.

Escuchábamos Mocito que va remando, cantando por amor, de Terciopelo Negro y Morrocoy, en la interpretación del grupo Ortiga. Un conjunto formado por estudiantes de la Universidad de Chile fue Huampara, vocablo mapuche que hace alusión a un corno de guerra. Este grupo, que alcanzó a grabar solo un disco en 1977, fue protagonista importante del canto nuevo en la segunda mitad de los 70. Escucharemos entonces del disco Canción con Todos, de Huampara, Canción de Amor, Balada de Marzo y El Día.

Escuchábamos al grupo Guampara en los temas Canción de Amor, Balada de Marzo y El Día. Por su parte, el grupo Raíz nació en el año 1980. Se trata de un conjunto musical formado en Estados Unidos al alero de la Peña Cultural de Berkeley. Estuvo liderado por Rafael Manríquez, a quien acompañaban otros dos chilenos, Quique Cruz y Fernando Feña, además del francés Dennis Smith. Una de las labores más importantes del grupo fue la de difundir la música folclórica latinoamericana a todo el continente y al mundo. Aunque separados en el año 1985, se volvieron a reunir en 1994. Escucharemos al grupo Raíz en su primer disco con los temas Plenitud de Luz, Mi Rutina y El Encuentro.

Era el grupo raíz en Plenitud de Luz, Mi Rutina y El Encuentro. Fue en el año 1975 que el multiinstrumentista y compositor antofagastino Claudio Pájaro Araya funda junto a otros intérpretes y creadores al grupo Guara. Su principal inspiración y característica fue la de llevar a la música andina a nuevas alturas, con elementos como arreglos sofisticados y la utilización de la fusión instrumental. Del primer disco de 1982 de Guara, remasterizado, escucharemos los temas La Partida, Motivos Venezolanos, Reencuentro y Selección de Huaynos.

0: De esta forma, con el grupo Guara y los temas La Partida, Motivos Venezolanos, Reencuentro y Selección de Huaynos, estamos finalizando el espacio de esta tarde. Nos acompañaron además el grupo Ortiga, Huampara y Raíz. Nos volvemos a encontrar el próximo domingo en este mismo horario. Hasta pronto.
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2: Buenas tardes. En esta ocasión les invitamos a escuchar uno de los conciertos realizados durante la 61ª temporada de Cámara UC en 2025. Específicamente se realizó el 4 de junio del año pasado en el Centro Cultural GAM y tuvo como protagonista al profesor del Instituto de Música UC, José Antonio Escobar, quien ofreció el programa Cantos de España, música española para guitarra. Luego de una década de viajes y residencia entre Alemania, Italia y España, José Antonio Escobar retornó a Chile en octubre de 2019. Como intérprete, ha recorrido más de 30 países en América, Europa, Asia, África y Oceanía, con presentaciones en escenarios tan importantes como el Musikverein de Viena, la Purcell Room del Queen Elizabeth Hall de Londres, el Carnegie Hall de Nueva York y el Tchaikovsky Concert Hall de Moscú. Entre los 24 y 27 años, su talento le llevó a ganar concursos como los de Heitor Villa-Lobos, Alirio Díaz y Francisco Tárrega. En menos de 10 años, sumó 15 galardones internacionales, incluyendo 6 primeros premios. Formado con Ernesto Quesada en la Universidad de Chile y perfeccionado en Alemania junto a Franz Halas, Escobar aborda desde la música antigua, incluso ha grabado un disco con vihuela, hasta la contemporánea. El recital que vamos a escuchar comenzó con obras de Isaac Albéniz, compositor y pianista español, quien fue una de las figuras más importantes del desarrollo de la música española de finales del siglo XIX y principios del XX. Escuchemos transcripciones de Granada y Asturias de la suite española número 1, y luego Mallorca.

Escuchábamos a José Antonio Escobar en su interpretación de piezas de Isaac Albéniz, Granada y Asturias, de la suite española número 1, y luego Mallorca. El programa continuó con Aires de la Mancha, de Federico Moreno Torroba, compositor, director de orquesta y empresario español, quien vivió entre 1891 y 1982, reconocido por sus contribuciones a la música para guitarra clásica y la zarzuela.

Aires de la Mancha, de Federico Moreno Torroba, interpretaba José Antonio Escobar. En temporada de música UC en Radio Beethoven, estamos presentando Cantos de España, música española para guitarra, programa presentado por José Antonio Escobar en el marco de la 61ª temporada de Cámara UC, realizada el año pasado. Vamos a continuar con dos piezas de Isaac Albéniz. Córdoba, de Cantos de España, opus 232, y Torre Bermeja, de 12 piezas características, opus 92.

De Isaac Albeniz escuchábamos Córdoba, de Cantos de España, opus 232, y Torre Bermeja, de 12 piezas características, opus 92. Enseguida se presentó la sonata para guitarra de Antonio José Martínez Palacios, o simplemente llamado Antonio José, como firmaba sus obras. Este músico, que vivió entre 1902 y 1936, fue uno de los grandes talentos asesinados durante la Guerra Civil. José fue un respetado organista y director coral en su provincia, y también ejerció una labor muy activa como folclorista.

Escuchábamos Sonata para guitarra de Antonio José. Este recital de José Antonio Escobar, efectuado el 4 de junio de 2025 en el Centro Cultural GAM, concluyó con la interpretación de dos encores: Romance de los Pinos de Federico Moreno Torroba y Recuerdos de la Alhambra de Francisco Tárrega.

Escuchábamos finalmente Romance de los Pinos de Federico Moreno Torroba y Recuerdos de la Alhambra de Francisco Tárrega. Así se completó el programa Cantos de España, música española para guitarra, presentado por José Antonio Escobar en el marco de la 61ª temporada de Cámara UC, realizado el año pasado. La 62ª temporada de Música UC 2026 va a continuar con el programa Polifonía y Lirismo en dos siglos, a cargo del Cuarteto Académico UC, que interpretará el Cuarteto de Cuerdas número 10 de Ludwig van Beethoven, conocido como Cuarteto El Arpa, y el Cuarteto de Cuerdas número 4 de la compositora polaca Grażyna Bacewicz. Dos cuartetos de cuerdas escritos con más de 140 años de diferencia. Las presentaciones son este martes 11 de agosto a las 7 de la tarde en el auditorio del Centro de Extensión Oriente UC y el miércoles 12 en el Museo de Artes Visuales MAVI UC a las 18 horas. Más información en musica.uc.cl. Nos encontramos el próximo domingo a partir de las 14 horas acá en Radio Beethoven, para una nueva edición de Temporada de Música UC.

0: hasta entonces.
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1: Buenas tardes. Para iniciar el programa de hoy, escucharemos el concierto para clarinete en la menor, opus 80, de Charles Stanford. Interpreta Luis Rossi en clarinete, acompañado por la Orquesta Sinfónica de Chile, dirigida por Yoshikazu Fukumura.

0: con Luis Rossi en clarinete, acompañado por la Orquesta Sinfónica de Chile, dirigida por Yoshikazu Fukumura, escuchábamos el concierto para clarinete en la menor, opus 80, de Charles Stanford.
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1: A continuación, en Armonías de la Tarde, escucharemos el concierto para dulcimer y orquesta, de Paul Huber. Proveniente del Oriente, el dulcimer es un instrumento de cuerda percutida de forma trapezoidal. Por su característico sonido, ha formado parte de la música folclórica de toda Europa. Escuchemos entonces el concierto para dulcimer y orquesta en la versión de Benno Bernet en dulcimer, acompañado por la Orquesta Filarmónica de Cámara Suiza, dirigida por Patrice Ulrich.

0: con Benno Bernet en Dulcimer, acompañado por la Orquesta Filarmónica de Cámara Suiza, dirigida por Patrice Ulrich, escuchábamos el concierto para Dulcimer y Orquesta de Paul Huber.
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1: Buenas tardes. Este 2026 se cumplen 150 años de la primera representación completa de El Anillo del Nibelungo, la monumental tetralogía de Richard Wagner. El ciclo se presentó por primera vez entre el 13 y el 17 de agosto de 1876 en el recién inaugurado Teatro de Bayreuth, reuniendo por primera vez El Oro del Rin, La Valquiria, Siegfriedo y El Ocaso de los Dioses. Concebida como una obra de arte total, esta epopeya cambió para siempre la historia de la ópera y siglo y medio después sigue siendo una de las cumbres del teatro musical. Con tal motivo vamos a escuchar en el programa de hoy La Valquiria, que es la segunda ópera del ciclo El Anillo del Nibelungo y una de las más célebres del repertorio wagneriano. El origen del ciclo se encuentra en la mitología nórdica y germánica, especialmente en la saga de los Volsungos y la Edda poética, aunque Wagner transformó esas fuentes en un drama propio, centrado en el poder, la ley, el destino y el amor. Para comprender La Valquiria, hay que recordar entonces que esta no es una obra aislada. Continúa la historia iniciada en El Oro del Rin y prepara directamente Siegfriedo y El Ocaso de los Dioses. En ese gran arco narrativo, La Valquiria ocupa un lugar decisivo, porque aquí el mundo de los dioses empieza a resquebrajarse frente a las pasiones humanas. La acción gira en torno a Wotan, señor de los dioses, y a sus hijos, entre ellos Sigmund, Sieglinde y Brünnhilde. Wagner presenta a las valquirias como guerreras divinas encargadas de conducir al Valhalla a los héroes caídos, pero en esta ópera esa figura mítica adquiere una dimensión humana y emocional mucho más compleja. En términos dramáticos, la obra enfrenta dos fuerzas. Por un lado, la ley, el deber y el orden que Wotan quiere mantener. Por otro, el amor libre y violento de Sigmund y Sieglinde, un amor prohibido que desafía las normas y del que nacerá el héroe del futuro, Siegfried. Esa tensión es el verdadero motor de la ópera. El argumento del acto primero es el siguiente. Una tormenta sorprende a Sigmund, que encuentra refugio en la casa de Hunding. Allí lo recibe Sieglinde, esposa de Hunding, y entre ambos surge una atracción inmediata. Cuando Hunding regresa, Sigmund cuenta su historia. Ha perdido a su familia, vaga sin armas y está siendo perseguido. Más tarde, descubre que Sieglinde es su hermana gemela y que la espada destinada a él está oculta en el tronco del fresno. Al extraerla, ambos comprenden que su amor desafía toda ley humana. Escuchemos este acto primero de La Valquiria, ópera de Richard Wagner, en una grabación realizada en vivo en 2019 y que cuenta con la participación de los siguientes artistas. Stuart Skelton es Sigmund, Eva María Vesbrecht como Sieglinde, James Rutherford en el rol de Wotan, Irene Theorin actúa como Brünnhilde,

Elizabeth Kullman como Frica, Eric Halfarson en el rol de Hunding, Alwyn Mellor, Anna Gabler, Jennifer Johnston, Claudia Huckle, Catherine Broderick, Eva Fogel, Anna Linde, James Rutherford en el rol de Votan, Irene Theorin actúa como Brynhilde, Elizabeth Kullman como Frica, Eric Halfarson en el rol de Hunding, Alwyn Mellor, Anna

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0: hemos escuchado, el acto primero de la ópera La Valquiria de Richard Wagner.
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0: Continuamos en la ópera de Radio Beethoven esta tarde presentando La Valquiria, que es el segundo episodio del ciclo El Anillo del Nibelungo de Richard Wagner. El argumento del acto segundo es el siguiente. En las montañas, Wotan ordena a Brünnhilde que proteja a Sigmund en el combate contra Hunding. Pero Frigga, esposa de Wotan y defensora del matrimonio, le exige castigar la unión prohibida de los hermanos. Wotan se ve obligado a retirar su apoyo a Sigmund, y Brünnhilde, conmovida por el amor de la pareja, desobedece a su padre e intenta salvarlo. Wotan interviene directamente, rompe la espada de Sigmund y permite su muerte. Luego Brünnhilde rescata a Sieglinde y conserva los fragmentos de la espada que anuncian el nacimiento de Siegfried. Escuchemos el acto segundo de la ópera La Valquiria de Richard Wagner en la versión del siguiente elenco. Stuart Skelton es Sigmund. Eva María Vesbrecht como Sieglinde. James Rutherford en el rol de Wotan. Irene Theorin actúa como Brünnhilde. Elizabeth Kuhlmann como Frigga. Eric Halfarson en el rol de Hunding. Alwyn Mellor, Anna Gabler, Jennifer Johnston, Claudia Huckle, Catherine Broderick, Eva Fogel, Anna Lapkowskaya y Simone Schroeder son las Valquirias. Y con la participación de la Orquesta Sinfónica de la Radio Bávara bajo la dirección de Simon Rattle.

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0: Acabamos de escuchar el acto segundo de la ópera La Valquiria de Richard Wagner.
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0: Es la ópera en Radio Beethoven. Esta tarde, con la presentación de La Valquiria, segundo episodio del ciclo El Anillo del Nibelungo de Richard Wagner. El argumento del acto tercero y final es el siguiente. Comienza con la célebre cabalgata de las Valquirias, en la que las hijas guerreras de Wotan regresan al monte. Brünnhilde lleva consigo a Sieglinde y le revela que está embarazada del futuro héroe, Siegfried. Entonces enfrenta la furia de Wotan, que la castiga por su desobediencia y la expulsa de entre las Valquirias. Sin embargo, Brünnhilde logra conmoverlo, y el castigo final se transforma en una imagen inolvidable. La Valquiria dormirá rodeada por un círculo de fuego, esperando al héroe que un día logrará despertarla. Escuchemos este acto tercero de la ópera La Valquiria de Richard Wagner, en la grabación realizada en vivo en 2019 y que cuenta con las actuaciones de los siguientes artistas. Stuart Skelton es Sigmund, Eva María Vesbrecht como Sieglinde, James Rutherford en el rol de Wotan, Irene Theorin actúa como Brünnhilde, Elizabeth Kuhlmann como Fricka, Erik Halfarsson en el rol de Hunding, Alwyn Mellor, Anna Gabler, Jennifer Johnston, Claudia Huckle, Catherine Broderick, Eva Fogel, Anna Lapkowskaya y Simone Schroeder son las Valquirias. Y con la participación de la Orquesta Sinfónica de la Radio Bávara bajo la dirección de Simon Rattle.

0: terminan de escuchar el acto tercero y final de la ópera La Valquiria de Richard Wagner, segundo episodio del ciclo El Anillo del Nibelungo del compositor. La grabación que hemos escuchado fue realizada en vivo en 2019 y contó con la participación de Stuart Skelton en el papel de Sigmund. Eva María Vesbrück fue Sieglinde, James Rutherford como Wotan, Irene Theorin actuó como Brynhilde, Elizabeth Kuhlmann en el papel de Frica, Erik Halfarsson como Hunding, Alwyn Mayer, Anna Gabler, Jennifer Johnston, Claudia Huckle, Catherine Broderick, Eva Fogel, Anna Lapkowskaya y Simone Schroeder en el papel de las Valquirias. Y junto a ellos, la Orquesta Sinfónica de la Radio Bávara bajo la conducción de Simon Rattle. Completamos de esta manera esta edición de la ópera en Radio Beethoven, recordando los 150 años del estreno completo en Bayreuth del ciclo El Anillo del Nibelungo de Richard Wagner. El próximo domingo nos encontramos con un programa similar a partir de las 4 de la tarde acá en Radio Beethoven. Y ahora le invito a continuar junto a Marichu Sangronis en función de gala del domingo. Buenas tardes.
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1: ¿Cómo están? Muy buenas tardes. Bienvenidos a una nueva función de gala. Vamos a escuchar en primer lugar de Nikolai Rimsky-Korsakov, Sinfonía número 3 en Do mayor, opus 32. La versión es de la Orquesta Sinfónica de Gotemburgo, que dirige Neeme Järvi.